19:13. A ver, Julio Raurrau es presidente de la Corporación Nacional de Empresas de Transporte del Perú. ¿Y qué es lo que ha planteado? Ha planteado la disolución de la Cámara Baja, es decir, la de diputados. Y ha dicho de que esta propuesta va a llevar a una reunión de todos los gremios a nivel nacional. Indica por sus cuestionamientos al Parlamento por el manejo de las medidas contra la criminalidad. Pero, bueno, esa es su opinión, él lo ha dado a nivel nacional, Julio Raurrau, ¿no? Que quiere que se disuelva la Cámara Baja, es decir, la de diputados. ¿Saben qué es lo que ha sucedido? Inmediatamente todos los grupos de izquierda o algunos de izquierda han comenzado a decir que eso no es constitucional, puede ser una opinión, etcétera, pero como que se han molestado. Es cierto, o sea, por una opinión como estas no se puede disolver, ¿no? Tienen que haber, la Constitución indica cuáles son los caminos para una disolución como estas, por ejemplo, ¿no? Que básicamente es la negativa de no solo de no darle facultades legislativas, sino tiene otros componentes más, ¿no? Como solicitar ¿cómo se llama? Una cuestión de confianza, la negación de cuestión de confianza en una y dos veces le niegan la confianza al Ejecutivo por algún determinado tema, etcétera. Entonces ahí sí puede resolverlos, incluso esa puede poner a disposición a los diputados, a todo su gabinete, ¿no? Es decir, que es una cuestión de confianza, le den la cuestión de confianza, la deniegan, y solo hace un cambio y lo vuelve a presentar, lo vuelven a negar, ahí sí lo disuelve, pero no es por una opinión directa de un grupo de personas, ¿no? Pero, ¿qué hubiese sucedido si Julio Raurrau hubiera dicho de que debe renunciar la presidenta porque no está cumpliendo en los días que se requiere de luchar contra la criminalidad, etcétera, y otros puntos más? ¿Saben cómo hubieran salido los amigos de izquierda diciendo, miren, el pueblo lo está pidiendo, tiene que pensarlo, el pueblo está pidiendo que se vaya? Ya estarían buscando motivos para dar vacancia. Esos son los dobles discursos y dobles raseros que lamentablemente tiene la izquierda y son muy conocidos. Y ustedes mismos, amigos, disculpen si son de izquierda, pero es así como actúan. Lamentablemente. Pero, en fin, esta opinión de Julio Larrao es simplemente una opinión. Una opinión. Por más que lo lleve a una reunión de todos los gremios a nivel nacional, siempre va a seguir siendo una opinión que no va a tener mayor trascendencia. Simplemente va a quedar como una opinión.

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Bueno, y el diputado Julián Pérez Malqui, ahora no vamos a hablar de las situaciones que hizo, sino de que ha presentado un proyecto de ley para incorporar el servicio alimentario en institutos y escuelas públicas superiores. Y es que él indica, por ejemplo, las universidades estatales o nacionales tienen sus comedores, ¿no? Tienen medio pasaje. Cuentan con la ley de los subsidios, los comedores cuentan con subsidio, pero los institutos tecnológicos y pedagógicos o escuelas públicas superiores no tienen todos estos beneficios. Y está planteando que se modifique la ley 30.502. La iniciativa busca beneficiar de forma progresiva a más de 123.000 alumnos de 343 tecnológicos y 104 pedagógicos. Ya, el proyecto dice no demandar un sol adicional al tesoro público y deje el financiamiento atado a los bolsillos de los gobiernos regionales y al MINED. Ahí va a estar la cosa. No, para el joven de Cuprovincia, el padre que se endeuda, bueno, con las mensualidades y todo, pero dicen, tienen que también darse estos comedores, como los tienen en las universidades, ¿no? Para que también se atienda ahí a los estudiantes de pedagógicos y tecnológicos. A ver, este gobierno regional les va a ser bien tranca, porque no creemos que los vayan a asumir. El MINEDU, bueno, van a tener que, de alguna otra manera, él dice que no se va un sol adicional al tesoro público, y es que los gobiernos regionales y el MINEDU no tienen en este momento este presupuesto para cubrir estos subsidios en estos comedores que podrían crearse, no tiene. Entonces, ¿qué es lo que tiene que hacer? Tiene que plantearse de acuerdo a cómo vaya la normativa, etcétera, reglamentarla y todo, y pedir inmediatamente una ampliación de presupuesto al Ministerio de Economía y Finanzas. Entonces, de acuerdo a eso le va a asignar. Entonces, sí se va a adicionar al Tesoro Público. Igual harán los gobiernos regionales en los que le correspondan o cómo vayan a compartir. Que la idea es buena, pero que va a demandar un incremento presupuestal al MINEDU o a los gobiernos regionales, por cierto, que sí lo va a hacer.

Y llegamos al final de tu rutina diaria entre información y música. Camino a casa. Pórtense bien, cuídense mucho y que el Señor siempre nos esté dando su bendición. Volvemos mañana, siempre a partir de las 18 horas. Hasta mañana.

0: encabezando la lista en 12 países europeos. Un clásico de la danza que fue el mayor éxito en 1993 en Europa. Culture Beat y Mr. Bean, el señor vanidoso.
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1: Ninguna canción nos hace imaginar al típico malo de la película como esta. Back to the Bone, malo hasta los huesos, de George Thorogood. Incluida en un montón de películas y comerciales de televisión, Back to the Bone se inspiró en un clásico del blues llamado I'm a Man de Bob Dylan, el héroe de George Thorogood. Con el sonido de una poderosísima guitarra y una letra llena de adrenalina, Back to the Bone, malo hasta los huesos.
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Hola, soy Michael Poon. Estoy listo para presentar el bloque de efemérides Un Día Como Hoy. Una producción exclusiva para Radio Nueva Juventud. La única estación autorizada aquí en Sicuani para usar este programa, propiedad de Michael Poon. Enseguida te voy a contar quiénes son los famosos que nacieron un día como hoy. 7 de octubre. Toni Braxton, una de las más exitosas mujeres del R&B.

Tom York, la voz de Radiohead. Tico Torres, baterista y fundador de Bon Jovi. John Mellencamp fusionó el folk rock

Kevin Godley, músico de 10cc. I'm not in love, so don't forget it. El cantante español Teo Cardalda, junto a María Isabel, eran el dúo Cómplices. Un día como hoy, en el 2005, el cantante de Culture Club fue arrestado en Nueva York. Boy George llamó a la policía porque pensaba que alguien había entrado a su departamento. Y cuando llegaron los agentes, lo único que encontraron era cocaína en una mesa junto a la computadora. Hoy, 7 de octubre, es el Día Mundial de la Arquitectura. Un caluroso saludo para todos los arquitectos que día a día construyen un mejor Perú. Y así estamos llegando al final de las efemérides de hoy. 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Continuamos con lo mejor del Rock and Pop.

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1: Ninguna canción nos hace imaginar al típico malo de la película como esta. Back to the Bone, malo hasta los huesos, de George Thorogood. Incluida en un montón de películas y comerciales de televisión, Back to the Bone se inspiró en un clásico del blues llamado I'm a Man de Bob Dylan, el héroe de George Thorogood. Con el sonido de una poderosísima guitarra y una letra llena de adrenalina, Back to the Bone, malo hasta los huesos.
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4: En una entrevista con la revista MIG, el productor de Tears for Fears, Chris Hughes, explicó que pasaron meses trabajando en Shout. Y cerca del final de las sesiones, Roland Orzabal entró al estudio y tocó dos acordes simples en su guitarra acústica. Eso se convirtió en la base de la canción. Dijo Hughes, "Everybody Wants to Rule the World fue tan simple y se transmitió tan rápido, realmente fue sin esfuerzo". Debemos acotar que seguramente fue una gran inspiración, porque resultó ser uno de los mejores y más representativos temas del álbum de Big Chair. Tears for Fears. Todos quieren dominar el mundo.

0: todos quieren dominar el mundo. Y qué triste es que los que se meten en ese espectro normalmente sean seres sin escrúpulos. Tears for Fears.
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Cinco y 34.

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2: 5:37.

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2: Nothing's gonna change my love for you. Nada hará cambiar mi amor por ti. Una tierna canción que fue grabada por George Benson en 1985 y que no fue un éxito hasta que un estudiante jamaiquino de tan solo 16 años la interpretó en un concurso de la radio. Y por supuesto ganó, consiguiendo que una disquera local le grabe un disco. A finales de 1986, el ejecutivo de una emisora de los Estados Unidos estaba de visita en Hawái y escuchó la grabación del joven, así que se la llevó a su estación. El resto de la historia ya lo conocemos. Nothing's Gonna Change My Love For You se convirtió en uno de los mayores éxitos de todo el mundo. Curiosamente, Glenn Medeiros no quiso convertirse en una estrella de la música y prefirió dedicarse al mundo de la educación. De hecho, hoy es el director de uno de los colegios más importantes de Hawái. Nothing's gonna change my love for you. Nada hará cambiar mi amor por ti. Glenn Medeiros, en Radio Nueva Juventud.
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3: 6:12.

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2: 6 y 24.

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1: 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Hora exacta.
2: 6:33.
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2: Todos al colegio y al centro de trabajo. Esta es la hora en Nueva Juventud. 6:41.

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2: 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Auspicia tu mañana caliente. 6:46.

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3: 6 y 52.

0: 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Esta es la hora en todo el territorio peruano.
1: 6:56. 6:56.

Hola, soy Michael Poon. Estoy listo para presentar el bloque de efemérides Un Día Como Hoy. Una producción exclusiva para Radio Nueva Juventud. La única estación autorizada aquí en Sicuani para usar este programa, propiedad de Michael Poon. Enseguida te voy a contar quiénes son los famosos que nacieron un día como hoy. 8 de octubre. Dos integrantes de Kool & the Gang están de fiesta. Cliff Adams y Robert Bell. Tony Wilson, músico de Hot Chocolate. I believe in miracles. 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DJ Ramon, el bajo de The Ramones. Un día como hoy, en el hospital Guillermo Almenara, llegó al mundo el astronauta peruano Carlos Noriega. Tuve el honor de trabajar con él en la aventura espacial. El actor Matt Damon se hizo famoso con La Supremacía Burn. Un día como hoy, en 1980, Bob Marley se desmayó en el escenario. Fue llevado de emergencia a un hospital y le diagnosticaron un tumor cerebral mortal, que fue el que acabó con su vida meses después. Aquí tenemos una extraña coincidencia. En 1945 nació el guitarrista de Procol Harum, Ray Rogers. Y también en el mismo día, pero en el año 89, se fue para siempre el baterista de la misma banda. Harry Dean, el vocalista de la banda Bloodhound Gang. Hoy es el cumpleaños de Bruno Mars. Su verdadero nombre es Peter Jean Hernández. Nació en Hawái, pero su papá es puertorriqueño, por eso el apellido Hernández. Y así estamos llegando al final de las efemérides de hoy. 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Continuamos con lo mejor del rock and pop.

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3: 7:15.

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3: 7 y 24.

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2: 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En una entrevista con la revista MIG, el productor de Tears for Fears, Chris Hughes, explicó que pasaron meses trabajando en Shout. Y cerca del final de las sesiones, Roland Orzabal entró al estudio y tocó dos acordes simples en su guitarra acústica. Eso se convirtió en la base de la canción. Dijo Hughes, "Everybody Wants to Rule the World" fue tan simple y se transmitió tan rápido, realmente fue sin esfuerzo. Debemos acotar que seguramente fue una gran inspiración, porque resultó ser uno de los mejores y más representativos temas del álbum de Big Chair. Tears for Fears. Todos quieren dominar el mundo,

0: todos quieren dominar el mundo. Y qué triste es que los que se meten en ese espectro normalmente sean seres sin escrúpulos. Tears for Fears.
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y se considera también una de las mejores de la década pasada. Afton Funk con Maroon and Bruno Mars, pero antes viene la que fue la número uno en 1979. El mérito de este tema es que ante tanta música disco apareció un rock muy bien elaborado, con un intro espectacular de batería y luego al medio de la canción la guitarra. Es para no olvidar nunca lo que hizo este My Sharona de Danak. Y a propósito, el nombre Sharona fue de una chica a la cual Doc Figger, el cantante, le había puesto los ojos, se enamoró de ella perdidamente, y en los registros, en las partidas de nacimiento del año 79 en adelante, hay muchas chicas que se llaman Sharona por esta canción. My Sharona con Danak.

Los grandes clásicos en los últimos años también los tenemos aquí en Radio Nueva Juventud, Joven por Siempre, con The Weeknd, Blinded Lights, la que cierra el bloque, y antes viene Robin Thicke con Pharrell Williams, y una canción que también tuvo sus problemas de plagio, esto es Blurred Lines.

En la película 9 semanas y media, Joe Cocker hace una versión que también hemos oído por Tom Jones en Full Monty, pero esta vez con ese sonido que más o menos identifica a los striptease, porque siempre lo utilizan para este tipo de escenas sensuales en películas o en programas. You Can Leave Your Head On con Joe Cocker, que fue la primera, y luego venía la versión completa del Triángulo de Amor de New Order. Nos vamos con la electrónica, música en nuestro idioma de 90s y 80s. El rock en español siempre ha sido parte muy importante en nuestra historia musical, y aquí tenemos a Alaska Dinarama con una canción que la frase lo dice todo: ¿cómo pudiste hacerme eso a mí? Y antes vienen los de Tuyabú, una banda que canta en nuestro idioma pero que es nacida en Alemania. ¿A dónde?

¿Hace cuánto no escuchamos buenos lentos, no? Aquellos setenteros, ochenteros, esas baladas que no olvidamos, hasta canciones de los 90 como la que viene a cargo de Michael Bolton, Said I love you but I lie, te dije que te amaba pero te mentí, pero es una frase que no debes considerar, ¿eh? No es que te dije que te amaba y te mentí, no, más bien te amaba más de lo que yo te puedo demostrar, es lo que dice Michael Bolton en esta canción. Y al final, hablando de los últimos lentos que se han grabado, Luis Capaldi, este intérprete, dejó una canción que para los chicos, en los últimos años, es uno de los temas de amor más impactantes de los últimos tiempos. Por algo esta canción fue récord de permanencia en los rankings británicos, australianos y norteamericanos. Someone You Love con Luis Capaldi. Con esa nos despedimos y también con Michael Bolton. Gracias, cuídense mucho, hasta mañana.

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1: Hola, soy Michael Poon. Estoy listo para presentar el bloque de efemérides Un Día Como Hoy. Una producción exclusiva para Radio Nueva Juventud. La única estación autorizada aquí en Sicuani para usar este programa, propiedad de Michael Poon. Enseguida te voy a contar quiénes son los famosos que nacieron Un Día Como Hoy. 8 de octubre. Dos integrantes de Kool & The Gang están de fiesta, Cliff Adams y Robert Bell. Tony Wilson, músico de Hot Chocolate. I believe in miracles. Where from? You sexy things. CJ Ramon, el bajo de The Ramones. Un día como hoy, en el hospital Guillermo Almenara, llegó al mundo el astronauta peruano Carlos Noriega. Tuve el honor de trabajar con él en la aventura espacial. El actor Matt Damon se hizo famoso con La Supremacía Burn. Un día como hoy, en 1980, Bob Marley se desmayó en el escenario. Fue llevado de emergencia a un hospital y le diagnosticaron un tumor cerebral mortal, que fue el que acabó con su vida meses después. Aquí tenemos una extraña coincidencia. En 1945 nació el guitarrista de Procol Harum, Ray Rogers. Y también en el mismo día, pero en el año 89, se fue para siempre el baterista de la misma banda. Harry Dean, el vocalista.

Su verdadero nombre es Peter Jean Hernández. Nació en Hawái, pero su papá es puertorriqueño, por eso el apellido Hernández. Y así estamos llegando al final de las efemérides de hoy. 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Continuamos con lo mejor del Rock and Pop.

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4: En una entrevista con la revista MIG, el productor de Tears for Fears, Chris Hughes, explicó que pasaron meses trabajando en Shout. Y cerca del final de las sesiones, Roland Orzabal entró al estudio y tocó dos acordes simples en su guitarra acústica. Eso se convirtió en la base de la canción. Dijo Hughes, "Everybody Wants to Rule the World" fue tan simple y se transmitió tan rápido, realmente fue sin esfuerzo. Debemos acotar que seguramente fue una gran inspiración, porque resultó ser uno de los mejores y más representativos temas del álbum The Big Chair. Tears for Fears. Todos quieren dominar el mundo.

0: todos quieren dominar el mundo. Y qué triste es que los que se meten en ese espectro normalmente sean seres sin escrúpulos. Tears for Fears.
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2: 9:48.

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3: 9:54.

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1: Nothing's gonna change my love for you. Nada hará cambiar mi amor por ti. Una tierna canción que fue grabada por George Benson en 1985 y que no fue un éxito hasta que un estudiante jamaiquino de tan solo 16 años la interpretó en un concurso de la radio. Y por supuesto ganó, consiguiendo que una disquera local le grabe un disco. A finales de 1986, el ejecutivo de una emisora de los Estados Unidos estaba de visita en Hawái y escuchó la grabación del joven, así que se la llevó a su estación. El resto de la historia ya lo conocemos. Nothing's Gonna Change My Love For You se convirtió en uno de los mayores éxitos de todo el mundo. Curiosamente, Glenn Medeiros no quiso convertirse en una estrella de la música y prefirió dedicarse al mundo de la educación. De hecho, hoy es el director de uno de los colegios más importantes de Hawái. Nothing's gonna change my love for you. Nada hará cambiar mi amor por ti. Glenn Medeiros, en Radio Nueva Juventud.
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1: 10:44.

Hola, soy Michael Poon. Estoy listo para presentar el bloque de efemérides Un Día Como Hoy. Una producción exclusiva para Radio Nueva Juventud. La única estación autorizada aquí en Sicuani para usar este programa, propiedad de Michael Poon. Enseguida te voy a contar quiénes son los famosos que nacieron un día como hoy. 8 de octubre. Dos integrantes de Kool & The Gang están de fiesta. Cliff Adams y Robert Bell. Sonny Wilson, músico de Hot Chocolate. I believe in miracles. Where you from? You sexy thing. CJ Ramon, el bajo de The Ramones. Un día como hoy, en el hospital Guillermo Almenara, llegó al mundo el astronauta peruano Carlos Noriega. Tuve el honor de trabajar con él en la aventura espacial. El actor Matt Damon se hizo famoso con La Supremacía Burns.

un día como hoy, en 1980, Bob Marley se desmayó en el escenario. Fue llevado de emergencia a un hospital y le diagnosticaron un tumor cerebral mortal, que fue el que acabó con su vida meses después. Aquí tenemos una extraña coincidencia. En 1945 nació el guitarrista de Procol Harum, Ray Rogers. Y también en el mismo día, pero en el año 89, se fue para siempre el baterista de la misma banda. Harry Dean, el vocalista de la banda Bloodhound Gang. Hoy es el cumpleaños de Bruno Mars. Su verdadero nombre es Peter Jean Hernández. Nació en Hawái, pero su papá es puertorriqueño, por eso el apellido Hernández. Y así estamos llegando al final de las efemérides de hoy. 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
5: En una entrevista con la revista MIG, el productor de Tears for Fears, Chris Hughes, explicó que pasaron meses trabajando en Shout. Y cerca del final de las sesiones, Roland Orzabal entró al estudio y tocó dos acordes simples en su guitarra acústica. Eso se convirtió en la base de la canción. Dijo Hughes, "Everybody Wants to Rule the World" fue tan simple y se transmitió tan rápido, realmente fue sin esfuerzo. Debemos acotar que seguramente fue una gran inspiración, porque resultó ser uno de los mejores y más representativos temas del álbum The Big Chair. Tears for Fears. Todos quieren dominar el mundo.

0: Todos quieren dominar el mundo, y qué triste es que los que se meten en ese espectro normalmente sean seres sin escrúpulos. Tears for Fears.
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0: 11 y 31.

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3: 11:54.

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1: Nothing's gonna change my love for you. Nada hará cambiar mi amor por ti. Una tierna canción que fue grabada por George Benson en 1985 y que no fue un éxito hasta que un estudiante jamaiquino de tan solo 16 años la interpretó en un concurso de la radio. Y por supuesto ganó, consiguiendo que una disquera local le grabe un disco. A finales de 1986, el ejecutivo de una emisora de los Estados Unidos estaba de visita en Hawái y escuchó la grabación del joven, así que se la llevó a su estación. El resto de la historia ya lo conocemos. Nothing's Gonna Change My Love For You se convirtió en uno de los mayores éxitos de todo el mundo. Curiosamente, Glenn Medeiros no quiso convertirse en una estrella de la música y prefirió dedicarse al mundo de la educación. De hecho, hoy es el director de uno de los colegios más importantes de Hawái. Nothing's gonna change my love for you. Nada hará cambiar mi amor por ti. Glenn Medeiros, en Radio Nueva Juventud.
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1: 12 y 21.

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Hola, soy Michael Poon. Estoy listo para presentar el bloque de efemérides Un Día Como Hoy. Una producción exclusiva para Radio Nueva Juventud. La única estación autorizada aquí en Sicuani para usar este programa, propiedad de Michael Poon. Enseguida te voy a contar quiénes son los famosos que nacieron un día como hoy. 8 de octubre. Dos integrantes de Kool & the Gang están de fiesta. Cliff Adams y Robert Bell. Tony Wilson, músico de Hot Chocolate. I believe in miracles. Way from you sexy things. DJ Ramon, el bajo de The Ramones. Un día como hoy, en el hospital Guillermo Almenara, llegó al mundo el astronauta peruano Carlos Noriega. Tuve el honor de trabajar con él en la aventura espacial. El actor Matt Damon se hizo famoso con La Supremacía Burn. Un día como hoy, en 1980, Bob Marley se desmayó en el escenario. Fue llevado de emergencia a un hospital y le diagnosticaron un tumor cerebral mortal, que fue el que acabó con su vida meses después. Aquí tenemos una extraña coincidencia. En 1945 nació el guitarrista de Procol Harum, Ray Rogers. Y también en el mismo día, pero en el año 89, se fue para siempre el baterista de la misma banda. Harry Dean, el vocalista de la banda Bloodhound Gang. Hoy es el cumpleaños de Bruno Mars. Su verdadero nombre es Peter Jean Hernández. Nació en Hawái, pero su papá es puertorriqueño, por eso el apellido Hernández. Y así estamos llegando al final de las efemérides de hoy. 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Continuamos con lo mejor del Rock and Pop.

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4: En una entrevista con la revista MIG, el productor de Tears for Fears, Chris Hughes, explicó que pasaron meses trabajando en Shout. Y cerca del final de las sesiones, Roland Orzabal entró al estudio y tocó dos acordes simples en su guitarra acústica. Eso se convirtió en la base de la canción. Dijo Hughes, "Everybody Wants to Rule the World" fue tan simple y se transmitió tan rápido, realmente fue sin esfuerzo. Debemos acotar que seguramente fue una gran inspiración, porque resultó ser uno de los mejores y más representativos temas del álbum de Big Chair. Tears for Fears. Todos quieren dominar el mundo.

0: todos quieren dominar el mundo. Y qué triste es que los que se meten en ese espectro normalmente sean seres sin escrúpulos. Tears for Fears.
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1: 1:53.

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1: Nothing's gonna change my love for you. Nada hará cambiar mi amor por ti. Una tierna canción que fue grabada por George Benson en 1985 y que no fue un éxito hasta que un estudiante jamaiquino de tan solo 16 años la interpretó en un concurso de la radio y por supuesto ganó, consiguiendo que una disquera local le grabe un disco. A finales de 1986, el ejecutivo de una emisora de los Estados Unidos estaba de visita en Hawái y escuchó la grabación del joven, así que se la llevó a su estación. El resto de la historia ya lo conocemos. Nothing's Gonna Change My Love For You se convirtió en uno de los mayores éxitos de todo el mundo. Curiosamente, Glenn Medeiros no quiso convertirse en una estrella de la música y prefirió dedicarse al mundo de la educación. De hecho, hoy es el director de uno de los colegios más importantes de Hawái. Nothing's Gonna Change My Love For You. Nada hará cambiar mi amor por ti. Glenn Medeiros, en Radio Nueva Juventud.
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3: 2 y 52.

Hola, soy Michael Poon. Estoy listo para presentar el bloque de efemérides Un Día Como Hoy. Una producción exclusiva para Radio Nueva Juventud. La única estación autorizada aquí en Sicuani para usar este programa, propiedad de Michael Poon. Enseguida te voy a contar quiénes son los famosos que nacieron un día como hoy. 8 de octubre. Dos integrantes de Kool & The Gang están de fiesta. Cliff Adams y Robert Bell. Tony Wilson, músico de Hot Chocolate. I believe in miracles. 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You sexy things. DJ Ramon, el bajo de The Ramones. La, la, la, la. Un día como hoy, en el hospital Guillermo Almenara, llegó al mundo el astronauta peruano Carlos Noriega. Tuve el honor de trabajar con él en la aventura espacial. El actor Matt Damon se hizo famoso con La Supremacía Burn. Un día como hoy, en 1980, Bob Marley se desmayó en el escenario. Fue llevado de emergencia a un hospital y le diagnosticaron un tumor cerebral mortal, que fue el que acabó con su vida meses después. Aquí tenemos una extraña coincidencia. En 1945 nació el guitarrista de Procol Harum, Ray Rogers. Y también en el mismo día, pero en el año 89, se fue para siempre el baterista de la misma banda. Harry Dean, el vocalista.

0: Hoy es el cumpleaños de Bruno Mars. Su verdadero nombre es Peter Jean Hernández. Nació en Hawái, pero su papá es puertorriqueño, por eso el apellido Hernández. Y así estamos llegando al final de las efemérides de hoy. 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Continuamos con lo mejor del rock and pop.
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estás? Bienvenido, bienvenida, amigo, amiga de Radio Nueva Juventud, joven por siempre, que tienes la gentileza de aceptarnos como tu radio compañera todos los días. Abrazo grande, todavía estamos soportando una temporada de frío extremo aquí en Sicuani, así que ese abrazo tiene que ser así muy cálido, muy calientito, mientras disfrutamos de canciones como esta, Eyes Without a Face, Billy Idol.

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Incluir la voz de Dua Lipa para esta canción hermosa llamada One Kiss. La puedes pedir cuando quieras. Búscanos en redes como Radio Nueva Juventud a través de nuestras distintas plataformas. Muchísimas gracias por tu compañía. ¿Un clásico viene bien a esta hora? Sí, es tan oportuno como un chocolatito bien caliente, ¿verdad? Ava, chiquitita.

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Cuando yo escucho esta canción de Bob Welch, la verdad, cierro los ojos y me enfoco únicamente en los audífonos que tengo y la disfruto desde que empieza hasta que termina. Me parece una canción preciosa hecha por Bob Welch que con mucho gusto comparto todos los días contigo. Sentimental Lady, aquí en Radio Nueva Juventud, joven por siempre. Nos quedamos con Cher, Believe.

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estamos llegando al final del programa. Yo espero que hayas pasado un lindo día y un lindo programa a mi lado. Elegí canciones perfectas para esta hora. Bryan Adams, Cher, Bob Welch, Will to Power. Y ahora para el cierre, Jason Dern, Nene Cherry y este 7 Seconds que antecederá al final. Sailing con Christopher Cross. Nos encontramos mañana aquí en Radio Nueva Juventud, joven por siempre.

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1: Nothing's gonna change my love for you. Nada hará cambiar mi amor por ti. Una tierna canción que fue grabada por George Benson en 1985 y que no fue un éxito hasta que un estudiante jamaiquino de tan solo 16 años la interpretó en un concurso de la radio y por supuesto ganó, consiguiendo que una disquera local le grabe un disco. A finales de 1986, el ejecutivo de una emisora de los Estados Unidos estaba de visita en Hawái y escuchó la grabación del joven, así que se la llevó a su estación. El resto de la historia ya lo conocemos. Nothing's Gonna Change My Love For You se convirtió en uno de los mayores éxitos de todo el mundo. Curiosamente, Glenn Medeiros no quiso convertirse en una estrella de la música y prefirió dedicarse al mundo de la educación. De hecho, hoy es el director de uno de los colegios más importantes de Hawái. Nothing's Gonna Change My Love For You. Nada hará cambiar mi amor por ti. Glenn Medeiros, en Radio Nueva Juventud.
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Las dos que estaban arrancando esta media hora se llamaban The Time of My Life y Middle of the Road, dos canciones ochenteras, una de Dirty Dancing, la que acabamos de oír, y antes Middle of the Road con Da Pretenders. Sigamos con un tema que fue disco del año en el 2016, Mark Ronson con Bruno Mars y este Uptown Funk, una versión que tuvo récord de permanencia como primer lugar en los rankings mundiales y se considera también una de las mejores de la década pasada. Uptown Funk con Mark Ronson, Bruno Mars, pero antes viene la que fue la número uno en 1979. El mérito de este tema es que ante tanta música disco apareció un rock muy bien elaborado con un intro espectacular de batería y luego al medio de la canción la guitarra. Es para no olvidar nunca lo que hizo este My Sharona de Danak. Y a propósito, el nombre Sharona fue de una chica a la cual Doc Figger, el cantante, le había puesto los ojos, se enamoró de ella perdidamente, y en los registros, en las partidas de nacimiento del año 79 en adelante, hay muchas chicas que se llaman Sharona por esta canción. My Sharona con Danak.

Los grandes clásicos en los últimos años también los tenemos aquí en Radio Nueva Juventud, Joven por Siempre, con The Weeknd, Blinded Lights, la que cierra el bloque, y antes viene Robin Thicke con Pharrell Williams, y una canción que también tuvo sus problemas de plagio, esto es Blurred Lines.

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3: En una entrevista con la revista MIG, el productor de Tears for Fears, Chris Hughes, explicó que pasaron meses trabajando en Shout. Y cerca del final de las sesiones, Roland Orzabal entró al estudio y tocó dos acordes simples en su guitarra acústica. Eso se convirtió en la base de la canción. Dijo Hughes, "Everybody Wants to Rule the World" fue tan simple y se transmitió tan rápido, realmente fue sin esfuerzo. Debemos acotar que seguramente fue una gran inspiración, porque resultó ser uno de los mejores y más representativos temas del álbum The Big Chair. Tears for Fears. Todos quieren dominar el mundo,

0: todos quieren dominar el mundo. Y qué triste es que los que se meten en ese espectro normalmente sean seres sin escrúpulos. Fears for Fears.
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1: Nothing's gonna change my love for you. Nada hará cambiar mi amor por ti. Una tierna canción que fue grabada por George Benson en 1985 y que no fue un éxito hasta que un estudiante jamaiquino de tan solo 16 años la interpretó en un concurso de la radio y por supuesto ganó, consiguiendo que una disquera local le grabe un disco. A finales de 1986, el ejecutivo de una emisora de los Estados Unidos estaba de visita en Hawái y escuchó la grabación del joven, así que se la llevó a su estación. El resto de la historia ya lo conocemos. Nothing's Gonna Change My Love For You se convirtió en uno de los mayores éxitos de todo el mundo. Curiosamente, Glenn Medeiros no quiso convertirse en una estrella de la música y prefirió dedicarse al mundo de la educación. De hecho, hoy es el director de uno de los colegios más importantes de Hawái. Nothing's Gonna Change My Love For You. Nada hará cambiar mi amor por ti. Glenn Medeiros, en Radio Nueva Juventud.
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Hola, soy Orlando Calderón y esto es Camino a Casa, 18 horas con 8 minutos.

18 horas con 11 minutos. Ahí bien, el día de hoy, 8 de octubre, se dio por inicio oficialmente al Rally Caminos del Inca 2026. A ver, rápido, no, o sea, no como experto, sino para comentarles algo, ¿no? Muchos han visto en televisión, bueno, no en televisión, sino en canales especiales, de tema de rallies, etcétera, y los fierros. Bueno, hubo una presentación simbólica primeramente, ¿no? Ahí donde pasaban en la noche, salían los pilotos, etcétera, hablaban de sus expectativas, una presentación y partieron, ¿no? Esa es una partida simbólica. Luego se ha desarrollado el día de ayer una competencia que van por sorteo de acuerdo a las categorías. ¿Y esto para qué lo hacen? Para ver los tiempos. Es un circuito de una sola vuelta, ¿ya? Y van para ver exactamente cuáles son los tiempos, con diferentes dificultades, por cierto, ¿no? Y de ahí van viendo cómo se colocan de acuerdo a las categorías. Y también vemos una competencia, decir, ¿no? Enfrentamiento, competencia entre la región Puno y la región Cusco. Sí, en la categoría promocional. Por parte de la región Puno, los hermanos Gamero. Ellos son hermanos de Ginelsi Gamero, que también está compitiendo en Caminos del Inca. Representan a Puno, pero son de Juliaca. Y los hermanos Gamero en la categoría promocional, porque son categorías menos de 1600. ¿Y quién? La cusqueña, por cierto. Calqueña y cusqueña compitió con ellos para ubicarse entre ellos dos en categoría promocional. ¿Quién sale? Isaura Hualpartupa Rimachi, con 20 años de edad. Una guagua, una guagua. ¿Y qué cree? Ganó, le ganó a los hermanos. Para los hermanos Gamero, para poder ella en la primera etapa de que va a ser de Canta Huancayo, ella en su promocional salir primero, y eso le da una ventaja, ¿no? Entonces ella en la partida promocional, en la partida inicial de la primera etapa Canta Huancayo, ella saldrá como primera en su categoría. Ahora, la partida oficial de los Caminos del Inca fue hoy día. ¿Y dónde se dio? Hoy día 8 de octubre, como siempre, en el tradicional Super Pride del Cartódromo o Autódromo de La Chutana. O sea, este ya fue la partida oficial. O sea, ¿y quién creen que fue la que dio la partida inicial? Sí, la guagua cusqueña. Isaura Hualpartupa Rimachi fue la que dio en este año 2026, porque es su segundo año, la que salió oficialmente con su partida. Y luego se vinieron las otras categorías, pero fue genial verla. Entonces vamos a tener muchísimo para ver estos días de lo que vine a ser los Caminos del Inca en su etapa 2026. Y ahora, no es que seamos infieles a los que la seguíamos a Fabiola Medina, pero ahora tenemos a nuestra cusqueña Isaura Hualpartupa Rimachi.

10:20 y el día de hoy, 8 de octubre, queremos llegar hasta el hogar, hasta la casa, no casa, al hogar de nuestro un gran amigo que tuvimos el gusto de conocer hace no muchos años, pero sí, una genial amistad y una buena persona. Me refiero a René Parillo o a Maní. Él está el día de hoy de cumpleaños. Está cumpliendo unos años y él está en estos momentos acompañado, como siempre, ahí en casa con Gabriela, su esposa, con Chechito y la bella Luana. Además también lo acompañan, es un manchón, Almendra, Raúl Abelardo, Ludwig, Abraham y Yolanda. Pero poquito nomás, medidito. O sea, medido quiere decir unos dos o tres dedos por rueda. Pero bien, René, un gran abrazo y siempre que todos los días, con la bendición del Señor, te vaya siempre bien a ti, a Gabriela, a Chechito y a la bella Luana. Un feliz cumpleaños, René Parillo.

Y para cualquier momento, no sé, ahí en casa, viendo televisión, para conversar, etcétera, a veces uno siempre prepara un pocorcito, ¿no? Esto es un maíz muy especial que revienta. Y hay muchos señores, amigos, que también se dedican a la venta de pocor y están comenzando a sacar este pocor de colores, ¿no es así? Claro, ahí hay un. Le agregan un pequeño tinte para que esto salga así. Pero ¿saben qué? Esto ya no sería necesario porque habría un color natural del pocor. ¿Y cuál es? El maíz morado. Sí, es que los estudiantes, hay un proyecto impulsado por especialistas de la Universidad Nacional Agraria La Molina, están desarrollando ya un pocor, o han hecho una modificación ya para que pueda reventar con el pocor el maíz morado peruano. Y esto sí va a ser un boom mundial, porque en el momento no hay, solo es el pocor este que usualmente lo conocemos y revienta blanco, pero este no, va a ser morado. Se están haciendo ya los primeros experimentos, hay algunas modificaciones que le están haciendo genéticas, por cierto, sin perder todos los beneficios que tiene el maíz morado. Y esto inmediatamente ya ha llamado la atención de la comunidad, no solo científica, sino comercial a nivel mundial. Y ya están viendo con buenos ojos o con algunos ojos de decir, oye, momentito, esto va a ser competencia porque va a ser el único maíz pocor y morado. Ya no solo para la chicha, ni tampoco para una mazamorra, o las mazamorras que se presentan, que extraen también este maíz morado, ¿no? Y lo que están viendo también es de que esta va a ser una oportunidad increíble para los agricultores, es decir, no solo ya poder cultivar el maíz morado para lo que es chicha y también para convertirlo en lo que es la mazamorra morada, sino también esta especialidad o este cultivo especial, o esta especie, o esta variedad especial para el pocor de maíz morado. Vaya, realmente los peruanos, como dice, somos unos grandes genios.

18:36, esto es Camino a Casa a través de Radio Nueva Juventud Joven por Siempre en la frecuencia modulada en los 96.9. 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Ay, los domingos, un clásico. 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

en el turismo en el Perú, bueno, es uno de los motores y en diferentes lugares o regiones. Pero ¿qué ha sucedido? Estados Unidos ha elevado su alerta de viajar a sus ciudadanos para que realicen viajes al Perú. Ya, donde dice hay que extremar las precauciones por riesgos vinculados con delincuencia, disturbios, terrorismo y secuestro. Se ha actualizado esta alerta y ha puesto a zonas específicas bajo nivel 4, es decir, mejor no viajen. A ver, el nivel 2 indicaba, si vas a viajar, ten cuidado, ¿no? Ten cuidado, toma las precauciones porque hay riesgos vinculados a delincuencia, a disturbios, terrorismo y secuestro. Pero ahora ha elevado el nivel y le ha dicho mejor no viajen. Y no viajen no a todo el Perú, sino a algunas zonas en específico. Por ejemplo, sectores del Cusco, wow, Ayacucho, Huancavelica y Junín. Y además a las áreas del Brain y la frontera entre Colombia y Perú, es decir, a Loreto. Pero sin embargo, la ciudad del Cusco y el Valle Sagrado, el camino a Inca Machu Picchu, en el Cusco, digo, Valle Sagrado, camino a Inca Machu Picchu, no están incluidos en las recomendaciones de no viajar. El departamento también ha alertado sobre manifestaciones, bloqueos y riesgos asociados, porque ha habido ya muchos casos al consumo de ayahuasca y cambo, que son, digamos, unas preparaciones espirituosas, según ellos, para curarte, retrocederte al pasado, etc. Son unas creencias, ¿no? Y lo dejamos ahí, no estamos en contra de ello, por cierto. Pero esto ya debe de llamar la atención inmediatamente al Ejecutivo, porque miren qué es lo que dicen, ¿no? O sea, no viaje, no viajes. Y esto va a ir en contra de una serie de diremos así, de cadenas productivas que se generan a través de el turismo, que no solo son los hoteles, sino también son los pequeños comerciantes que están ahí con sus artesanías, o aquellos turistas que vienen independientemente, ¿no? Y se juntan y van en, diremos así, no en riesgo, pero con aventura, ir ellos mismos, ¿no? Y guiarse a través de mapas que traen, o no solo mapas, sino guías escritas, ¿no? Pero eso también genera economía. Y al tener esta alerta 4 de no viajar, realmente está un poco que perjudicando al sector. Y acá tiene que ponerse en pilas, no solo el gobierno central, el ejecutivo, sino también los gobiernos regionales, locales, donde tienen que ver mucho con el turismo y ver y hacer acciones articuladas para que se recobre la seguridad y la tranquilidad y los turistas puedan seguir llegando.

18:54. Y bien, la inteligencia artificial está siendo utilizada para casi para todo, ¿no? Pero es muy distinto, a ver, bueno, a aquellas que ya conocemos y que utilizamos ocasionalmente para una u otra, o por alguna u otra razón, o por algún otro trabajo. Pero lo que sucede es que hay este software de inteligencia artificial como la IBM Research, o sea, la búsqueda de IBM, que es una plataforma exclusiva, ¿no? Y que está hecho mucho más para un nivel, diremos, mucho más amplio, mucho más especializado, de investigaciones, etcétera, ¿no? Y este programa o este software de inteligencia artificial de IBM Research ha sido utilizado por el Instituto Nazca de la Universidad de Yamagata en Japón. Se le ha introducido miles de fotografías aéreas de la pampa de Nazca, ¿ya? Y ha hecho toda una evaluación y ha detectado mucho más que el ojo humano nuevas líneas tenues y figuras borrosas por la erosión. O sea, aparte de las que ya se tienen, ¿no? Ha detectado otras líneas más. Ya, todo esto ha sido una búsqueda de al menos 2.600 horas, ¿no? Con drones para confirmar cada figura. O sea, ya se está comenzando a ver, o sea, tomar un poco más en detalle y decir, ahí vayamos con drones, hagamos una toma y volvamos nuevamente a este software de inteligencia artificial que es el del IBM Resorts. ¿Y qué es lo que han encontrado? Han encontrado, por ejemplo, nuevas líneas tenues, es decir, que pueden estar muy profundas o que se han desgastado. Orcas, o sea, ballenas que empuñan cuchillos. Escenas parecen ligadas a sacrificios. Ya esto se ha encontrado. Hay 313 jeroglifos nunca habían sido vistos, o sea, hay mucho más. Que pueden llegar, dice, hasta 733 más, o sea, siguen obteniendo mayor información. Los nuevos jeroglifos o las nuevas líneas que se han identificado también, que van mucho más allá de las que ya se conocen, ¿no? De las gigantes, incluyen también llamas, orcas, como lo he dicho, formas humanas detalladas. Lo que está ya, muchos dicen, oye, cuidado, ahí estamos viendo una evolución técnica artística de una civilización de hace más de 2000 años. Y estas nuevas líneas que han sido identificadas están junto a red de antiguos senderos, o sea, no está dentro de lo que comúnmente conocemos, sino un poquito más alejado, en otros senderos de ingreso que habrían tenido, ¿no? Y solo que si evidentemente, ¿no? si no hubiera habido estas explosiones, o alguien por ahí voló en una determinada oportunidad, vio y detectó estas líneas, hasta el día de hoy están escondidas. Pero ahora parece de que se está comenzando a explorar, empezará con una inversión, y imaginamos que no creemos de que ojalá que pueda ser también parte de la participación del ministerio correspondiente del Ejecutivo, imaginamos que el Instituto Nazca de la Universidad de Yamagata también va a comenzar a hacer toda una limpieza de estos lugares donde han sido identificados. Es decir, Nazca y el Perú nuevamente ingresan con esto a ser un atractivo turístico más, porque cosas así paulatinamente que se vayan descubriendo, pero no se descubren todos los días.